Volví a verme y a sentir que estoy viva. Volví cuando me di cuenta que si yo no me salvaba a nadie, lo iba a hacer por mí. Todo era oscuro. Ya no era dueña de mi vida. Hicieron pedazos mi corazón. Sufrí. Y en esa última lágrima de dolor, volví a ver la luz que me salvó. Esa luz que vive dentro de todos nosotros.

0: Tiene que acabar ellos hablando.
1: Porque mi figura necesita tu ayuda. No lo siento en la cena.
2: ¡No se escucha!
1: ¡Vamos! Y

0: Necesitas tu ayuda, no lo tengas en las venas, cuidado pero controla.
1: Y bájalo.

0: Cuidado, tranquilo.
1: Ahí va. Gracias.
0: ¿Ven? ¿Ya se apareció su micro?
1: Buenísimo. ¿Cómo estás? ¿Cómo te sientes hoy? Mirá. Haciendo orden encontré esto. ¿Te acordás? ¿Te acordás?

0: Bridget Mendler, no lo puedo creer, no lo puedo creer.
1: Sí, es Bridget. Todos vosotros la conocéis muy bien. Y ella también os conoce a vosotros por el portal de Yumix. Así que ha querido veros así, personalmente.
2: I'm so excited to be here. I saw you guys on Yumix, but to actually be here is incredible.
3: Hola, ¿qué tal? Entre estrellas nos saludamos. ¿Te acuerdas de mí, no?
2: Violeta, what happened to your hair?
3: No. Luzmila.
0: Ay, sí, yo soy Violeta, hola.
2: Oh. Ay, ¿no nos puedes cantar un poquitito? ¿Una canción? Yo amo tus canciones, por favor. Soy... Okay. I wasn't expecting this, but I guess I could sing a song. I'd like to sing Hurricane. So, if you guys want to join in with me on the chorus,
4: No se lo esperaba, que no tenía nada preparado, pero que le encantaría cantarles una canción que cree que la deben conocer, que es Hurricane.
5: Yes. Yo la tengo.
4: Bueno, dale play. Yes. Y que los invita a que se unan en los coros. Yes.

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